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en la musical para ti a través de Bandolera 92.3 FM. Vámonos con más historias para contar en este maravilloso viernesito sabroso, chévere, nice. Viernes que se siente, se sabe, se disfruta. Y a nosotros nos da muchísimo gusto que usted esté del otro lado de su radio, acá acompañándose con Mili, con Dianita, con Andy Comino, con todo el equipo de Bandolera 92.3 FM. Vamos a esta historia para contar que, bueno, tiene que ver nada más y nada menos que con lo que pasó con este Casu, que asegura que fue silenciada legalmente por Cristian Nodal. Escuche usted esto, ¿eh? Y es que la cantante argentina reapareció en redes sociales con un contundente mensaje en el que asegura que fue silenciada legalmente y acusó la difusión de mentiras alrededor de una situación relacionada con la crianza de su hija Inti. Así es como Casu explicó que decidió responder después de leer un texto que, desde su perspectiva, presenta una versión manipulada de los hechos. Y aunque no mencionó directamente a Cristian Nodal, eso es un hecho, sus declaraciones fueron interpretadas como una reacción a esta disputa que mantiene con Cristian sobre pues los derechos sobre la pequeña Inti. Y es que en la primera parte del mensaje, Casu pues sostuvo que existen restricciones legales que le han impedido hablar abiertamente sobre lo que ha ocurrido. Dice así el texto: me silenciaron legalmente y sobre todo injustamente. Lo hicieron exactamente para poder hacer esto, mentir y manipular una situación que se cae de madura. Así lo dice Casu, que asegura que decidió no restringir la libertad de nadie para hablar porque confiaba en que las propias declaraciones permitirían conocer la realidad. Sin embargo, también reconoció que todavía desconoce si tomó una buena decisión, si la decisión es correcta o no. Dice Casu que ella optó por no coartar la libertad de nadie para hablar. Dice que piensa que el pez por la boca muere. Todavía no sé si acerté es lo que dice Casu. Y esta cantante también afirmó que se encuentra obligada a afrontar diferentes exigencias que, según explicó, no están vinculadas directamente con la crianza de su hija. Dice que mientras tanto le están obligando a enfrentarse a caprichos de todo tipo que nada tienen que ver con la crianza. Acá, allá, hojas y hojas de mentiras y delirios que se roban mi paz y mis recursos, dice. Además, advierte que la situación a la que está sometida sería distinta a lo que públicamente se ha planteado, aunque no ofreció mayores detalles, también esto debido a las limitaciones legales que ella menciona. Y en una segunda publicación también retomó una de las ideas del texto al que respondía y expresó su deseo de que en algún momento pueda contar públicamente su versión completa. Dice: solo una cosa tomaré del texto que leí, y es que yo también espero el día en que la historia se conozca realmente como es. Además, concluyó en este comunicado al señalar que espera encontrar una vía que le permita exponer la verdadera situación sin ningún obstáculo legal. Dice que al fin exista la manera en la que la verdad tenga un espacio sin artilugios que lo entorpezcan. Así es como Casu, que no precisó cuál es ese procedimiento legal que le impide hablar ni explicó cuáles son los supuestos caprichos que enfrenta, hasta ahora su mensaje representa una nueva declaración pública dentro de todo este conflicto que va rodeando esta relación familiar entre Casu, Cristian Nodal y obviamente su pequeña Inti después de esta separación. Ahora, pues Cristian Nodal y Casu tienen ahí ya un rato con este pleito, y en el mensaje de Casu surge después de que Cristian Nodal difundiera un texto en el que presentó su versión sobre la relación que mantiene con su hija Inti y las diferencias legales con la cantante argentina. Esta controversia que se empezó a generar por los asuntos relacionados con la crianza de la pequeña, con los permisos necesarios para que pueda viajar con su madre y las acusaciones públicas sobre la participación del intérprete pues de música ranchera. Casu ya había relatado que enfrentaba dificultades para obtener incluso autorización que le permitiera viajar de forma internacional con Inti por motivos laborales. Ahí la cantante asegura que durante una mediación, uno de los abogados de Cristian Nodal le habría dicho que podía revocar este permiso cuando quisieran, una situación que describió como uno de los momentos más difíciles de su vida. Esta versión fue rechazada posteriormente por todo el equipo legal de Cristian Nodal, que sostuvo que no se había negado a autorizar los viajes de su hija. Y ante este nuevo texto relacionado con el caso, fue la misma Casu quien señaló que se vio obligada a defenderse una vez más, aunque tampoco identificó de manera directa al autor dentro de las publicaciones,
Pues obviamente nosotros pensamos en Cristian Nodal, ¿verdad? Pero así tal cual dice, me silenciaron legalmente y sobre todo injustamente. Lo hicieron exactamente para poder hacer esto, mentir y manipular una situación que se cae de madura. Pues ahí está Caso, perdón, ya golpeé aquí el micrófono, pues levantando la voz, aunque no hablando abiertamente por supuestas restricciones legales que son las que tiene. Vamos con la música, son las historias para contar.

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Señoras y caballeros, señores y señores, más música a través de Bandolera 92.3 FM. Acompáñenme, es momento de historias para contar. Y esta historia que le voy a platicar tiene que ver con justo algo que comentábamos el día de ayer. Esa indiscreción que cometió Pedrito Sola en un reality show, en donde platicando con Kuno hicieron algunas observaciones, algunos comentarios referentes a David Cepeda, el actor, e incluso por ahí nuevamente pusieron en tela de juicio la orientación sexual del actor, cuando Kuno dijo que quien lo había sacado del closet así tal cual, ¿no? Quien le había llamado la atención como para decir sí me gustan los hombres fue David Cepeda. Ahí hicieron una broma con respecto a un video que por ahí se hizo viral hace algunos años de David Cepeda. Y esto generó otro comentario por parte de Pedro Sola, en donde pues abiertamente dijo que había conocido a un novio de David Cepeda. Ante esta situación, David Cepeda podría estar dispuesto, después de ello, obviamente algo que le molestó muchísimo, y podría estar dispuesto a una demanda luego de que Pedro Sola hablara de esta orientación sexual en una conversación que tuvo con Kuno en este reality show que pertenece a la televisora en la cual labora. Y bueno, hoy se dio a conocer por parte de un periodista de espectáculos, quien fue que mencionó que una persona muy cercana al actor David Cepeda le hizo tal cual la confesión. Dice, oye, ¿sabes qué? Pues todo comenzó como broma, pero David está muy molesto y está preparando acciones legales en contra de Pedro Sola por estos comentarios. Al final de cuentas, pues Pedro Sola, por mucho que podría decirse me zafó lo que fuera, pues está hablando en un reality show que tiene cobertura, que además ha estado trabajando en redes sociales, y obviamente estas conversaciones se salieron de control y ya escalaron a un punto en donde llegaron a oídos de David Cepeda, que ya en otras ocasiones ha pues manifestado su molestia cuando de alguna manera se pone en tela de juicio sus preferencias, y esto hace que pues se avive un poco más esta situación. De alguna manera también Pedro Sola pues tiene una opinión, y es una persona que trabajando tantos años en el espectáculo, si menciona algo de un actor, de una actriz, de un cantante, pues algo ha de tener de verdad, has de pensar, ¿no? Entonces esta situación pues ya se está saliendo de control al momento que David Cepeda ya se encuentra molesto, y aparentemente, según una fuente cercana al actor, estaría preparando acciones legales en contra de Pedrito Sola por los comentarios hechos en este reality show. Pues ahí está esta historia para contar en Bandolera. Vámonos con la música, son las historias para contar. Échale pues.

Damas y caballeros, señores y señores, ahí está la música de Bandolera 92.3 FM a través de las historias para contar en este maravilloso viernesito. El termómetro en Ciudad del Carmen indica 29 grados centígrados, agárrese macizo, me están reportando por acá. Próximas lluvias en la isla más carmelesca del mundo, podríamos ir a dormir con lluvia esta noche, con 35% de probabilidades según el Servicio Meteorológico Nacional. Tómelo a consideración, mañana incrementan las probabilidades de lluvia hasta en un 80%, así que tómelo en cuenta. Mañana el Servicio Meteorológico Nacional pronostica 80% de probabilidades de caída de lluvia, con temperaturas máximas que estarían llegando a los 31 grados centígrados y la mínima de 26. Los vientos sí, a 26 kilómetros por hora, más o menos esta es la intensidad que está indicando el Servicio Meteorológico Nacional. Con esto despedimos a nombre de todo el equipo de Bandolera 92.3 FM, de Dianita, de Wendy Comino, de todo el equipo que siempre anda al puro tiro. Muchas gracias. Soy Paco Ceseña. Adiós.

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2: Amables oyentes, reciban todos un saludo fraternal de parte de su amigo consejero social y espiritual, el profesor Cristian. Para llevarles una vez más, como todos los días, un programa.

0: 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No importa las tragedias vividas en el ayer, no importan los traumas de la niñez, abandono de tu niño interior, pérdida de la autoestima o situaciones pasadas que te condenan a vivir de ingratos recuerdos. Si no eres feliz en tu hogar, tu vida vive de fracaso en fracaso, te andan mal los negocios, ¿por qué sufre tantas contrariedades en tu vida? Todas estas son señas inequívocas de que tú tienes tu suerte cambiada. Salga de duda, salga de preocupación, sufre moralmente. Ha trabajado mucho sin conseguir nada. 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
0: 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Una vez más, como todos los días, vamos a pasar a la sesión de grafología a través de la radio, exhortándoles a todas las personas que me han escrito su carta que mantengan una indudable espera. Todas las cartas serán leídas en orden de llegada. En este momento les pido de favor que pongan mucha atención, porque una carta de estas que les daremos lectura puede ser la tuya.
2: Y debajo de este manto cielo que nos cubre, y con el conocimiento que nos caracteriza, tenemos esta carta que dice así: le pido a Dios, Maestro, que usted se encuentre bien, y a toda su familia y todos sus seres queridos. Después de esto le comunico que mi mujercita, Maestro, está muy enferma y no sé qué hacer, porque algunas personas me dicen que ella muy pronto puede fallecer. Otros me dicen que le busque la salida. Ya yo no sé qué hacer. Yo, Maestro, debo mucho dinero. El dinero que me dieron de la liquidación de mi trabajo ya lo gasté y sigo agarrando prestado. He buscado por todos los lados y no veo la salida, no veo claro qué es lo que está pasando. Dígame si espero que la muerte llegue a mi señora o si sigo buscando la salida a mi esposa. Se despide de usted un hombre creyente. Bien, querido amigo, mientras usted pueda luchar con un ser humano, hágalo. No importa que sea su esposa, no importa que sea un desconocido. Dios reconoce a todo aquel que hace el bien, no importando a quién. Dios reconoce a toda aquella persona que se esfuerza por los demás. Y recuerde que esta vida aquí es prestada, y todo lo que hacemos aquí en la tierra podemos dar fe y testimonio a Dios de lo que hemos hecho. De lo contrario, iremos directo al infierno. Por otra parte, permítame decirle, de acuerdo a esto que usted me comentó, lo que su esposa tiene no es bueno. No, ¿por qué le voy a decir que es enfermedad natural? Simplemente recuerde usted que su esposa tuvo un gran problema por una mujer que precisamente no es mexicana, que es hondureña, incluso que andaba con usted y usted la conoció en una cantina, y cuando su esposa se dio cuenta fue a gritarle a la cara, y esta mujer le tiró una botella en la cabeza que incluso hirió a tu esposa. En esos momentos esta hondureña se fue a su tierra

0: que tuvo unos problemas, ya que su esposa la denunció. Entonces tuvo unos grandes problemas con migración, entonces la mandaron a deportar a su país. Entonces, como ella no andaba con papeles, pues su esposa la perjudicó. Entonces, no busque más, busque precisamente lo que le estoy diciendo. Entonces esa mujer no se quedó así, le mandó a hacer un trabajo oscuro, valiéndose de porquería, valiéndose de un señor que sí sabe trabajar, porque ese brujo sí sabe trabajar. Porque si no supiera trabajar, no estuviera tu esposa en esas circunstancias. Entonces, por eso es que no hay alivio a su esposa. Por eso es, buenos tratamientos le han dado, buenas medicinas. No se puede decir que no le han dado lo adecuado. Pero lamentablemente su esposa tiene un nudo que no le deja que los preparativos, los tratamientos le lleguen como debe de ser. No deja que los médicos puedan dar con el resultado apropiado para curar a tu señora esposa. Y por eso es que usted está quedando en la ruina. Querido amigo, hay problema, hay moros en la costa. Necesita usted venir a mi centro de sanación con seguridad. Con ese don que nos caracteriza, vamos a buscarle el medicamento apropiado. Todavía hay solución, pero depende de usted, querido hermano. Venga a mi centro de sanación, ahí lo estaremos esperando. Que Dios guarde, proteja, guíe su destino. Tenemos ya analizada esta carta y dice lo siguiente. Maestro, lo he escuchado en varias ocasiones. Me gusta cómo ustedes hablan en la radio. Quisiera saber el porqué, la razón de que mi hijo no me quiere obedecer, y yo le digo que esta mujer que él tiene lo domina y todo lo que él gana se lo quita, se lo lleva a su familia de ella. Ya mi hijo hasta me dejó de hablar y dice que yo soy un mal padre, y a su mamá le estuvo gritando en estos días y diciéndole que se iba a un lugar donde jamás supiéramos de él. Ahora supe por medio de un amigo de él que él se encuentra enfermo allá donde está, que está enflaqueciendo mucho y que a veces que la pierna derecha de él le duele bastante, que hasta llega a soltar lágrimas y que está muy mal. No sabemos qué es lo que sucede, si es que mi hijo se está volviendo loco porque ha perdido los 5 sentidos, o si es por algún golpe que se dio que lo tiene en esas condiciones. Maestro, yo tengo muchas dudas y muchos problemas, pero nosotros en estos momentos estamos muy preocupados porque mi hijo no se comunica. Usted que tiene el don que Dios le ha dado, dígame, ¿qué puedo hacer para que mi hijo entre en razón y también para curarlo? Por favor, se lo voy a agradecer, deme un consejo. Querido amigo, le retorno su saludo y le voy a comunicar lo que este su servidor está viendo a través de tu carta. Es urgente que usted venga a nuestro domicilio. Yo le estuve haciendo un estudio muy profundo al nombre, a la fecha de nacimiento de tu hijo, y pude darme cuenta, pude comprobar que tu hijo está en grandes problemas, porque a tu hijo lo quieren desaparecer y le están haciendo nada más y nada menos que el ex esposo de esa mujer que anda con él. Él ya se enteró de que su hijo está muy enamorado de ella, y precisamente este hombre tenía pensado volver con esta mujer. Pues tu hijo hace ya aproximadamente un mes tuvo una fuerte discusión, que hasta incluso en esos momentos tenía hasta un machete en las manos y corrió al hombre que anda detrás de esa mujer, o sea, su ex esposo. Entonces él tuvo varios problemas. Entonces es necesario de que tu hijo tenga mucho cuidado, porque estas dolencias, ese enflaquecimiento que a él le ha llegado repentinamente, él no le quiere decir nada a ustedes, pero hay noches enteras que él no puede dormir desesperado. Claro, porque este trabajo, este mal que le están haciendo, lo está llevando directamente a la muerte sin darle una oportunidad. Trate usted de hacer lo posible, de venir urgente, porque su hijo no va a venir conmigo, porque él está fuera de sus 5 sentidos con esta mujer. Él está muy enchulado. Entonces, con el nombre completo, la fecha de nacimiento que él nació, y a través de una fotografía, Le vamos a hacer un trabajo en los cinco sentidos. Le vamos a alejar precisamente esta víbora, esta mujer que lo está acabando. Y también le vamos a proteger para que él se despierte, se dé cuenta del lugar y el peligro donde está navegando. Entonces, él no es el culpable de que hoy en día ustedes estén mal con él, ni que él también les reproche a ustedes. No, es debido a esto. Es debido a algo negativo que posee su cuerpo, que no lo deja pasar tranquilo, no lo deja razonar. Si sigue así, hay un plan en contra de él y este hombre va a tomar represalia, porque este hombre está enamorado de esta mujer. Y por lo tanto, tu hijo no desempeña ningún papel en esa relación, ya que esta mujer piensa volver con su marido y a espalda de él se están viendo de nuevo. Trate usted de venir a mi domicilio, es urgente. Gracias por su carta. Que Dios guarde, proteja, dirija su destino.
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0: Hay muchas personas que buscan la felicidad como un tesoro, pero jamás la encuentran por no acudir con alguien verdaderamente capacitado que le ayude a encontrarla. Aquel al que Dios confía la búsqueda, Dios le abrirá el camino. Pero hay de aquel que se quede con los brazos cruzados. Dios es auxiliar de aquel hombre que trabaja. Hay quien tiene trabajo pero no le gusta trabajar. Hay quien busca trabajo y no encuentra nada que hacer. Muchas personas desesperadamente se dicen que les importa lo mismo vivir que morir, y este su servidor dice que no debe ser así, porque Dios entregó a los hombres los conceptos, los preceptos de la vida. El mundo está lleno de amargo presagio, pero también tiene sus virtudes. Si usted no se defiende, no podrá defender a los demás. Si usted no se ayuda, no podrá ayudar a los demás. Dios ama al dador alegre. Sé dadivoso y recibirás dádiva. Dios no dice, ayúdate, que yo te ayudaré. Haz el bien y no mires a quién. El mundo está lleno de amargo presagio, pero también tiene sus virtudes, porque Dios entregó a los hombres los conceptos de la vida.
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2: Esto ha sido todo por el día de hoy. Les invitamos para que estén pendientes nuevamente en nuestro próximo programa, a esta misma hora y por esta misma estación. Que Dios los bendiga a todos.
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1: ¿Cuántas ocasiones no has estado enamorado de una persona y no tienes el valor suficiente para decir lo que tú sientes? No tienes el valor suficiente para decirle que la quieres, que la amas, que la necesitas. Algunas ocasiones tienes que decírselo al oído, estar diciendo lo que tú sientes. Para ustedes,

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1: Hola, hola, bienvenidos una vez más a este espacio de Ya Oíste. Yo soy Génesis Sainz, más que feliz, emocionada de tratar un tema, pues del que se habla muy poco, la sarcopenia. A veces te sientes con menos fuerza, te cuesta más trabajo cargar cosas, subir escaleras, levantarte de una silla. Pues todos esos puntos hoy los vamos a aclarar. Y para eso tenemos una invitada muy especial. Nos acompaña la doctora Claudia Santillán Arriaga, que es especialista en medicina interna. Doctora, bienvenida, muchas gracias.
6: Muchas gracias, buenos días, gracias por la invitación. Y bueno, vamos a hablar de lo que es la sarcopenia, como lo mencionaban ahorita. Conocido desde ya muchos años, últimamente en boga en México. ¿Por qué? Porque vamos todos para ese diagnóstico o ese síndrome que actualmente se conoce. A la sarcopenia se le menciona como sarcopenia del latín y griego, que es sars, carne, penia, disminución, que es disminución del músculo, o también se le conoce como miopenia, músculo mío, okay. Penia, disminución. Y esto va unado a otros términos que se llaman dinamopenia, que es disminución en la fuerza, y por consiguiente también la cratopenia, que es la disminución en el músculo, disminución en la fuerza, y por consiguiente disminución en la actividad funcional diaria. Anteriormente se conocía que era un síndrome geriátrico, porque todos los cambios que vamos teniendo a partir de 65 años van generando parte de estos síndromes geriátricos. Pero conforme han avanzado los años y los tiempos, se han hecho varios estudios condicionando que no solamente el paciente geriátrico, sino también el paciente que tiene enfermedades metabólicas, como pueden ser la diabetes, la obesidad, la insuficiencia cardíaca y recientemente más estudios sobre la enfermedad renal crónica.
1: ¿Cómo lo podemos?

0: vamos a tener cambios en las células de todo el cuerpo. Pero ahora en México, desafortunadamente, somos el primer país de obesidad infantil. Al ser el primer país de obesidad infantil, vamos generando mayor peso en nuestra estructura muscular y en futuro podemos llegar a desarrollar lo que es la obesidad, lo que es la diabetes mellitus y, por consiguiente, las enfermedades cardiometabólicas como la insuficiencia cardíaca. Entonces, todas las enfermedades, al tener un desgaste progresivo y crónico, van a dar una disminución en la masa muscular corporal. Se comenta que después de los 50 años vamos perdiendo por cada año un 2% de masa muscular.
1: Wow.
0: Y después de los 65 años esto puede incrementarse hasta 13 a 24% anual. Pero si tenemos otras enfermedades o no hacemos actividades preventivas, podemos llegar a un grado mucho mayor que puede llevarnos inclusive a la muerte.
1: ¿Cómo vamos a diferenciar que a lo mejor estamos en una buena etapa para tomar acción y decir, bueno, voy a hacer ejercicio o esto? O en dado caso, ¿cómo sé que yo tengo, ya estoy empezando con la sarcopenia o esta parte prematura?
0: En un paciente mayor de 65 años, ya podemos pensar en la sarcopenia. ¿Por qué? Porque tenemos alteraciones en todos estos factores sensoriales, marcha, se van modificando. Si estamos mucho tiempo en una sola posición, vamos a hacer contracturas musculares. Entonces, cuando yo me quiero estirar para ese ejercicio, me duele, y si me duele, ya no lo hago o ya no lo realizo. Y un adulto mayor, que son afortunadamente no es una gran mayoría, porque ya actualmente vemos en los parques, en los gimnasios, en algunos bosques, mucha gente mayor haciendo actividad física. Entonces, ese poco que nosotros le invertamos en el ejercicio, que se considera que son 30 minutos al día o 150 minutos semanales distribuidos en lo que nosotros podamos administrarlo de acuerdo a nuestros tiempos, nos va a ayudar mucho. Pero no solamente se considera que sea la caminata, la yoga, natación, que son ejercicios aeróbicos, sino también ya incrementarle un poquito en peso, ya sea con un poco de mancuernas, con polainas, o inclusive podemos en casa, si no puedo comprarme mi mancuerna o polaina, puedo llenar unos botecitos de agua o un recipiente con arroz, con frijol, con lenteja, con alpiste y cargarlos.
1: Claro.
0: Y en las piernas podemos hacerlo con la tela que tenemos en casa que ya no nos sobra, llenarlo igual, se considera que sea de arena, pero no vamos a tener arena tan fácilmente, llenarlo igual con la semilla más chiquita que tengamos y ponerle un resortito o ponerle un velcro o unos broches para que lo podamos agregar tanto a los brazos como a las piernas. Y unos minutos, de 5 a 10 minutos que lo hagamos en casa en lo que vemos las noticias, la televisión, nuestro programa favorito o inclusive ya hay programas de ejercicio, sobre todo para adulto mayor, hay que hacerlos. Y con ese pesito que le pongamos nos va a ayudar a disminuir ese riesgo de la sarcopenia a corta edad. Cualquier paciente que tenga enfermedades crónicas, vamos a mencionar diabetes, obesidad, enfermedad cardíaca, paciente geriátrico, que curse con una recaída, como son una enfermedad o que requiere estar en el hospital por algún proceso infeccioso o descompensación, o inclusive que pueden llegar a requerir aditamentos como ventilación mecánica, están postrados en cama. Entonces, su músculo no lo moviliza.
1: Claro.
0: Entonces, muchas veces podemos ver al paciente hospitalizado y el familiar va y nos apoya a darle de comer en la boca, lo tiene apapachando en la cama, y no, al contrario. Llegando hay que moverlo, sentarlo, que él coma para que no pierda esa funcionalidad. Y aquí tenemos que pedir apoyo, si lo hubiera, con una fisioterapia para que nos esté apoyando qué ejercicios puede mantener durante esa hospitalización para que se desgaste menos y pierda menos músculo. Otro es nutrición. Desde que llega el paciente al hospital, hacemos como un plan alimenticio para no perder tanto músculo y garantizar que el paciente esté ingiriendo su alimento. E inmediatamente que se egresa, mandarlo a rehabilitación física, a nutrición, psicología, si está en condiciones, y psiquiatría.
1: La proteína que venden o que pues consumen, que es como un suplemento, ¿esto ayuda? ¿O estamos hablando de mejor natural?
0: De todo natural. Mucha de la gente que va al gym le sugieren suplementos proteínicos, pero muchas veces pueden dañar o el hígado o el riñón. Claro. Y hablamos que la enfermedad del riñón es una de las que más sufren de sarcopenia. Wow. Entonces, nuestro músculo ya está establecido. Lo importante es trabajarlo y mantenerlo y movernos. Ya sea que yo tenga una enfermedad renal o cualquier enfermedad, mientras yo me mantenga activo dentro de las posibilidades,

0: yo mantengo mi músculo. Pero si el paciente va a perder peso por la misma enfermedad y yo le doy un aditamento o un suplemento, todo es de preferencia natural, porque eso nos va a ayudar desde la digestión, desde la salivación, de la masticación, la deglución, la absorción de nutrientes, que es mucho mejor a darle un suplemento preparado. ¿Por qué? Porque la absorción va a ser diferente. Sí, y eso se llama un suplemento que no equivale a la alimentación. Y muchas veces los familiares o los pacientes dicen, denme una nutrición, ¿por qué no me da hambre? Es por eso un suplemento nos ayuda, pero no sustituye a la alimentación.
1: Viéndonos a la prevención, para que no lleguemos, o sea, en estos casos yo que tengo 27 años, ¿no? Y yo no quiero que cuando llegue a la edad de los 60 tenga sarcopenia. ¿Qué puedo hacer desde yo ahorita para decir, voy a prevenir?
0: Si una persona es sana, no tiene ninguna enfermedad, ninguna comorbilidad, puede tener una alimentación, pero siempre sería ideal llevarlo a cabo con un nutriólogo.
1: Okay.
0: Y conjunto con un dietista, ya que el nutriólogo nos detectó que estamos sanos, entonces el dietista nos puede dar inclusive ciertas recomendaciones de cómo balancear lo que es el plato saludable, donde un porcentaje son verduras, carnes, cereales, proteínas, y en sí todo, y sobre todo los líquidos,
1: claro,
0: sobre todo hidratarnos en forma correcta, porque nuestro cuerpo se basa en toda esta homeostasis o que sea todo parejo para que pueda absorberse todos los nutrientes, y sobre todo no saltarnos alimentos.
1: Importante.
0: Eso es algo muy importante, porque si no llevamos el desayuno, comida y la cena, entonces nuestro cuerpo va a tomar energía de donde no tiene y entonces va a empezar a alterar todo el metabolismo. Trata de hacer un sueño reparador.
1: Nuestro cuerpo habla y hay que escucharlo, hay que saber escucharlo y tomar el tiempo para darle, porque nada más tenemos una sola vida, hay que cuidarla. Nos vemos en el siguiente episodio de Ya Viste. Yo soy Génesis Zaine Silva. Hasta luego.
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2: Amables oyentes, reciban todos un saludo fraternal de parte de su amigo consejero social y espiritual, el profesor Cristian. Para llevarles una vez más, como todos los días, un programa más, Secretos de la Felicidad. Esperando que este programa sea del agrado de todos y que algunas personas de ustedes, especialmente las personas con problemas, pues tengan la oportunidad de encontrar en este programa la solución más rápida, más corta, más viable al problema que esté atormentando el feliz momento de tu vida. No importa las tragedias vividas en el ayer, no importan los traumas de la niñez, abandono de tu niño interior, pérdida de la autoestima o situaciones pasadas que te condenan a vivir de ingratos recuerdos. Si no eres feliz en tu hogar, tu vida vive de fracaso en fracaso, te andan mal los negocios, ¿por qué sufre tantas contrariedades en tu vida? Todas estas son señas inequívocas de que tú tienes tu suerte cambiada. Salga de duda, salga de preocupación, sufre moralmente. Ha trabajado mucho sin conseguir nada. El dinero no te rinde, no te luce, no te alcanza. ¿O sientes alguna influencia extraña en tu cuerpo o en tu hogar? ¿Tienes algún familiar o pariente descarriado en los malos hábitos? ¿Es alcohólico, drogadicto o padece cualquier otro mal? 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
2: 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Una vez más, como todos los días, vamos a pasar a la sesión de grafología a través de la radio, exhortándoles a todas las personas que me han escrito su carta que mantengan una indudable espera. Todas las cartas serán leídas en orden de llegada. En este momento le pido de favor que pongan mucha atención, porque una carta de estas que les daremos lectura puede ser la tuya.
4: Y debajo de este manto cielo que nos cubre, y con el conocimiento que nos caracteriza, tenemos esta carta que dice así: le pido a Dios, Maestro, que usted se encuentre bien, y a toda su familia y todos sus seres queridos. Después de esto le comunico que mi mujercita, Maestro, está muy enferma y no sé qué hacer, porque algunas personas me dicen que ella muy pronto puede fallecer. Otros me dicen que le busque la salida. Ya yo no sé qué hacer. Yo, Maestro, debo mucho dinero. El dinero que me dieron de la liquidación de mi trabajo ya lo gasté y sigo agarrando prestado. He buscado por todos los lados y no veo la salida. No veo claro qué es lo que está pasando. Dígame si espero que la muerte llegue a mi señora o si sigo buscando la salida a mi esposa. Se despide de usted un hombre creyente. Bien, querido amigo, mientras usted pueda luchar con un ser humano, hágalo. No importa que sea su esposa, no importa que sea un desconocido. Dios reconoce a todo aquel que hace el bien, no importando.

De lo contrario, iremos directo al infierno. Por otra parte, permítame decirle, de acuerdo a esto que usted me comentó, lo que su esposa tiene no es bueno. No, ¿por qué le voy a decir que es enfermedad natural? Simplemente recuerde usted que su esposa tuvo un gran problema por una mujer que precisamente no es mexicana, que es hondureña, incluso que andaba con usted y usted la conoció en una cantina, y cuando su esposa se dio cuenta, fue a gritarle a la cara y esta mujer le tiró una botella en la cabeza que incluso hirió a tu esposa. En esos momentos, esta hondureña se fue a su tierra porque tuvo unos problemas, ya que su esposa la denunció, entonces tuvo unos grandes problemas con migración, entonces la mandaron a deportar a su país. Entonces, como ella no andaba con papeles, pues su esposa la perjudicó. Entonces, no busque más, no busque más, busque precisamente lo que le estoy diciendo. Entonces esa mujer no se quedó así, le mandó a hacer un trabajo oscuro, valiéndose de porquería, valiéndose de un señor que sí sabe trabajar, porque ese brujo sí sabe trabajar. Porque si no supiera trabajar, no estuviera tu esposa en esas circunstancias. Entonces, por eso es que no hay alivio a su esposa. Por eso es, buenos tratamientos le han dado, buenas medicinas. No se puede decir que no le han dado lo adecuado. Pero lamentablemente su esposa tiene un nudo que no le deja que los preparativos, los tratamientos le lleguen como debe de ser. No deja que los médicos puedan dar con el resultado apropiado para curar a tu señora esposa. Y por eso es que usted está quedando en la ruina. Querido amigo, hay problema, hay moros en la costa. Necesita usted venir a mi centro de sanación con seguridad. Con ese don que nos caracteriza, vamos a buscarle el medicamento apropiado. Todavía hay solución, pero depende de usted, querido hermano. Venga a mi centro de sanación, ahí lo estaremos esperando. Que Dios guarde, proteja, guíe su destino. Tenemos ya analizada esta carta y dice lo siguiente. Maestro, lo he escuchado en varias ocasiones. Me gusta cómo ustedes hablan en la radio. Quisiera saber el porqué, la razón de que mi hijo no me quiere obedecer, y yo le digo que esta mujer que él tiene lo domina y todo lo que él gana se lo quita, se lo lleva a su familia de ella. Ya mi hijo hasta me dejó de hablar y dice que yo soy un mal padre, y a su mamá le estuvo gritando en estos días y diciéndole que se iba a un lugar donde jamás supiéramos de él. Ahora supe por medio de un amigo de él que él se encuentra enfermo allá donde está, que está enflaqueciendo mucho y que a veces que la pierna derecha de él le duele bastante, que hasta llega a soltar lágrimas y que está muy mal. No sabemos qué es lo que sucede, si es que mi hijo se está volviendo loco porque ha perdido los 5 sentidos, o si es por algún golpe que se dio que lo tiene en esas condiciones. Maestro, yo tengo muchas dudas y muchos problemas, pero nosotros en estos momentos estamos muy preocupados porque mi hijo no se comunica. Usted que tiene el don que Dios le ha dado, dígame, ¿qué puedo hacer para que mi hijo entre en razón y también para curarlo? Por favor, se lo voy a agradecer, deme un consejo. Querido amigo, le retorno su saludo y le voy a comunicar lo que este su servidor está viendo a través de tu carta. Es urgente que usted venga a nuestro domicilio. Yo le estuve haciendo un estudio muy profundo al nombre, a la fecha de nacimiento de tu hijo, y pude darme cuenta, pude comprobar que tu hijo está en grandes problemas porque a tu hijo lo quieren desaparecer y le están haciendo nada más y nada menos que el ex esposo de esa mujer que anda con él. Él ya se enteró de que su hijo está muy enamorado de ella, y precisamente este hombre tenía pensado volver con esta mujer. Pues tu hijo hace ya aproximadamente un mes tuvo una fuerte discusión, que hasta incluso en esos momentos tenía hasta un machete en las manos y corrió al hombre que anda detrás de esa mujer, o sea, su ex esposo. Entonces él tuvo varios problemas. Entonces es necesario de que tu hijo tenga mucho cuidado, porque estas dolencias, esa

0: enflaquecimiento que a él le ha llegado repentinamente. Él no le quiere decir nada a ustedes, pero hay noches enteras que él no puede dormir desesperado. Claro, porque este trabajo, este mal que le están haciendo, lo está llevando directamente a la muerte sin darle una oportunidad. Trate usted de hacer lo posible, de venir urgente, porque su hijo no va a venir conmigo, porque él está fuera de sus cinco sentidos con esta mujer. Él está muy enchulado. Entonces, con el nombre completo, la fecha de nacimiento que él nació y a través de una fotografía, le vamos a hacer un trabajo en los cinco sentidos. Le vamos a alejar precisamente esta víbora, esta mujer que lo está acabando. Y también le vamos a proteger para que él se despierte, se dé cuenta del lugar y el peligro donde está navegando. Entonces, él no es el culpable de que hoy en día ustedes estén mal con él, ni que él también les reproche a ustedes. No, es debido a esto, es debido a algo negativo que posee su cuerpo, que no lo deja pasar tranquilo, no lo deja razonar. Si sigue así, hay un plan en contra de él, y este hombre va a tomar represalia, porque este hombre está enamorado de esta mujer. Y por lo tanto, tu hijo no desempeña ningún papel en esa relación, ya que esta mujer piensa volver con su marido y a espalda de él se están viendo de nuevo. Trate usted de venir a mi domicilio, es urgente. Gracias por su carta. Que Dios guarde, proteja, dirija su destino.
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0: Hay muchas personas que buscan la felicidad como un tesoro, pero jamás la encuentran por no acudir con alguien verdaderamente capacitado que le ayude a encontrarla. Aquel al que Dios confía la búsqueda, Dios le abrirá el camino. Pero hay de aquel que se quede con los brazos cruzados. Dios es auxiliar de aquel hombre que trabaja. Hay quien tiene trabajo pero no le gusta trabajar. Hay quien busca trabajo y no encuentra nada que hacer. Muchas personas desesperadamente se dicen que les importa lo mismo vivir que morir, y este su servidor dice que no debe ser así, porque Dios entregó a los hombres los conceptos, los preceptos de la vida. El mundo está lleno de amargo presagio, pero también tiene sus virtudes. Si usted no se defiende, no podrá defender a los demás. Si usted no se ayuda, no podrá ayudar a los demás. Dios ama al dador alegre. Sé dadivoso y recibirás dádiva. Dios no dice, ayúdate, que yo te ayudaré. Haz el bien y no mires a quién. El mundo está lleno de amargo presagio, pero también tiene sus virtudes, porque Dios entregó a los hombres los conceptos de la vida.
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2: Esto ha sido todo por el día de hoy. Les invitamos para que estén pendientes nuevamente en nuestro próximo programa a esta misma hora y por esta misma estación. Que Dios los bendiga a todos.
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10: Amables oyentes, reciban todos un saludo fraternal de parte de su amigo consejero social y espiritual, el profesor Cristian. Para llevarles una vez más, como todos los días, un programa más, Secretos de la Felicidad. Esperando que este programa sea del agrado de todos y que algunas personas de ustedes, especialmente las personas con problemas, pues tengan la oportunidad de encontrar en este programa la solución más rápida, más corta, más viable al problema que esté atormentando el feliz momento de tu vida. No importa las tragedias vividas en el ayer, no importan los traumas de la niñez, abandono de tu niño interior, pérdida de la autoestima o situaciones pasadas que te condenan a vivir de ingratos recuerdos. Si no eres feliz en tu hogar, tu vida vive de fracaso en fracaso, te andan mal los negocios, ¿por qué sufre tantas contrariedades en tu vida? Todas estas son señas inequívocas de que tú tienes tu suerte cambiada. Salga de duda, salga de preocupación, sufre moralmente. Ha trabajado mucho sin conseguir nada. El dinero no te rinde, no te luce, no te alcanza. ¿O sientes alguna influencia extraña en tu cuerpo o en tu hogar? ¿Tienes algún familiar o pariente descarriado en los malos hábitos? ¿Es alcohólico, drogadicto o padece cualquier otro mal? Si la enfermedad o el mal que tú padeces es natural o si es un mal puesto, también te diré quién te hizo el mal, quién te hizo el daño y por qué te lo hizo. Te mostraré la cara de la persona que te hizo el daño para que tú sepas de quién cuidarte, haciéndome una visita o escribiéndome una carta. No olvides que la carta debe de estar escrita con tu puño y letra, la fecha de tu nacimiento correcta y firmada con un seudónimo. 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
10: 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Una vez más, como todos los días, vamos a pasar a la sesión de grafología a través de la radio, exhortándoles a todas las personas que me han escrito su carta que mantengan una indudable espera. Todas las cartas serán leídas en orden de llegada. En este momento le pido de favor que pongan mucha atención, porque una carta de estas que les daremos lectura puede ser la tuya.
12: Y debajo de este manto cielo que nos cubre, y con el conocimiento que nos caracteriza, tenemos esta carta que dice así: le pido a Dios, Maestro, que usted se encuentre bien, y a toda su familia y todos sus seres queridos. Después de esto le comunico que mi mujercita, Maestro, está muy enferma y no sé qué hacer, porque algunas personas me dicen que ella muy pronto puede fallecer. Otros me dicen que le busque la salida. Ya yo no sé qué hacer. Yo, Maestro, debo mucho dinero. El dinero que me dieron de la liquidación de mi trabajo ya lo gasté y sigo agarrando prestado. He buscado por todos los lados y no veo la salida. No veo claro qué es lo que está pasando. Dígame si espero que la muerte llegue a mi señora o si sigo buscando la salida a mi esposa. Se despide de usted un hombre creyente. Bien, querido amigo, mientras usted pueda luchar con un ser humano, hágalo. No importa que sea su esposa, no importa que sea un desconocido. Dios reconoce a todo aquel que hace el bien, no importando a quién. Dios reconoce a toda aquella persona que se esfuerza por los demás. Y recuerde que esta vida aquí es prestada, y todo lo que hacemos aquí en la tierra podemos dar fe y testimonio a Dios de lo que hemos hecho. De lo contrario, iremos directo al infierno. Por otra parte, permítame decirle, de acuerdo a esto que usted me comentó, lo que su esposa tiene no es bueno. No, ¿por qué le voy a decir que es enfermedad natural? Simplemente recuerde usted que su esposa tuvo un gran problema por una mujer que precisamente no es mexicana, que es hondureña, incluso que andaba con usted y usted la conoció en una cantina, y cuando su esposa se dio cuenta fue a gritarle a la cara, y esta mujer le tiró una botella en la cabeza que incluso hirió a tu esposa. En esos momentos esta hondureña se fue a su tierra porque tuvo unos problemas, ya que su esposa la denunció. Entonces tuvo unos grandes problemas con migración, entonces la mandaron a deportar a su país. Entonces, como ella no andaba con papeles, pues su esposa la perjudicó. Entonces, no busque más, busque precisamente lo que le estoy diciendo. Entonces esa mujer no se quedó así, le mandó a hacer un trabajo oscuro, valiéndose de porquería, valiéndose de un señor que sí sabe trabajar, porque ese brujo sí sabe trabajar. Porque si no supiera trabajar, no estuviera tu esposa en esas circunstancias. Entonces, por eso es que no hay alivio a su esposa. Por eso es, buenos tratamientos le han dado, buenas medicinas. No se puede decir que no le han dado lo adecuado. Pero lamentablemente su esposa tiene un nudo que no le deja que los preparativos, los tratamientos le lleguen como debe de ser. No deja que los médicos puedan dar con el resultado apropiado para curar a tu señora esposa. Y por eso es que usted está quedando en la ruina. Querido amigo, hay problema, hay moros en la costa. Necesita usted venir a mi centro de sanación con seguridad. Con ese don que nos caracteriza, vamos a buscarle el medicamento apropiado. Todavía hay solución, pero depende de usted, querido hermano. Venga a mi centro de sanación, ahí lo estaremos esperando. Que Dios guarde, proteja, guíe su destino. Tenemos ya analizada esta carta y dice lo siguiente: Maestro, lo he escuchado en varias ocasiones. Me gusta cómo ustedes hablan en la radio. Quisiera saber el porqué, la razón de que mi hijo no me quiere obedecer, y yo le digo que esta mujer que él tiene lo domina, y todo lo que él gana se lo quita, se lo lleva a su familia de ella. Ya mi hijo hasta me dejó de hablar y dice que yo soy un mal padre, y a su mamá le estuvo gritando en estos días. y diciéndole que se iba a un lugar donde jamás supiéramos de él. Ahora supe por medio de un amigo de él que él se encuentra enfermo allá donde está, que está enflaqueciendo mucho y que a veces que la pierna derecha de él le duele bastante, que hasta llega a soltar lágrimas y que está muy mal. No sabemos qué es lo que sucede, si es que mi hijo se está volviendo loco porque ha perdido los 5 sentidos, o si es por algún golpe que se dio, que lo tiene en esas condiciones. Maestro, yo tengo muchas dudas y muchos problemas, pero nosotros en estos momentos estamos muy preocupados porque mi hijo no se comunica. Usted que tiene el don que Dios le ha dado, dígame, ¿qué puedo hacer para que mi hijo entre en razón y también para curarlo? Por favor, se lo voy a agradecer, deme un consejo. Querido amigo, le retorno su saludo y le voy a comunicar lo que este su servidor está viendo a través de tu carta. Es urgente que usted venga a nuestro domicilio. Yo le estuve haciendo un estudio muy profundo al nombre, a la fecha de nacimiento de tu hijo, y pude darme cuenta, pude comprobar que tu hijo está en grandes problemas porque a tu hijo lo quieren desaparecer y le están haciendo nada más y nada menos que el ex esposo de esa mujer que anda con él. Él ya se enteró de que su hijo está muy enamorado de ella y precisamente este hombre tenía pensado volver con esta mujer. Pues tu hijo hace ya aproximadamente un mes tuvo una fuerte discusión que hasta incluso en esos momentos tenía hasta un machete en las manos y corrió al hombre que anda detrás de esa mujer, o sea, su ex esposo. Entonces él tuvo varios problemas. Entonces es necesario de que tu hijo tenga mucho cuidado, porque esta dolencia, ese enflaquecimiento que a él le ha llegado repentinamente, él no le quiere decir nada a ustedes, pero hay noches enteras que él no puede dormir desesperado. Claro, porque es

0: porque él está fuera de sus cinco sentidos con esta mujer, él está muy enchulado. Entonces, con el nombre completo, la fecha de nacimiento que él nació y a través de una fotografía, le vamos a hacer un trabajo en los cinco sentidos. Le vamos a alejar precisamente esta víbora, esta mujer que lo está acabando. Y también le vamos a proteger para que él se despierte, se dé cuenta del lugar y el peligro donde está navegando. Entonces, él no es el culpable de que hoy en día ustedes estén mal con él, ni que él también les reproche a ustedes. No, es debido a esto, es debido a algo negativo que posee su cuerpo, que no lo deja pasar tranquilo, no lo deja razonar. Si sigue así, hay un plan en contra de él y este hombre va a tomar represalia, porque este hombre está enamorado de esta mujer. Y por lo tanto, tu hijo no desempeña ningún papel en esa relación, ya que esta mujer piensa volver con su marido y a espalda de él se están viendo de nuevo. Trate usted de venir a mi domicilio, es urgente. Gracias por su carta. Que Dios guarde, proteja, dirija su destino.
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0: Hay muchas personas que buscan la felicidad como un tesoro, pero jamás la encuentran por no acudir con alguien verdaderamente capacitado que le ayude a encontrarla. Aquel al que Dios confía la búsqueda, Dios le abrirá el camino. Pero hay de aquel que se quede con los brazos cruzados. Dios es auxiliar de aquel hombre que trabaja. Hay quien tiene trabajo pero no le gusta trabajar. Hay quien busca trabajo y no encuentra nada que hacer. Muchas personas desesperadamente se dicen que les importa lo mismo vivir que morir, y este su servidor dice que no debe ser así, porque Dios entregó a los hombres los conceptos, los preceptos de la vida. El mundo está lleno de amargo presagio, pero también tiene sus virtudes. Si usted no se defiende, no podrá defender a los demás. Si usted no se ayuda, no podrá ayudar a los demás. Dios ama al dador alegre. Sé dadivoso y recibirás dádiva. Dios no dice, ayúdate, que yo te ayudaré. Haz el bien y no mires a quién. El mundo está lleno de amargo presagio, pero también tiene sus virtudes, porque Dios entregó a los hombres los conceptos de la vida.
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2: Esto ha sido todo por el día de hoy. Les invitamos para que estén pendientes nuevamente en nuestro próximo programa a esta misma hora y por esta misma estación. Que Dios los bendiga a todos.
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0: Gracias. Mil gracias por el amor con que han recibido nuestras canciones. A ti, mujer, por la inspiración que nos has dado. A ti, hombre, por tu sensibilidad y por vibrar con nosotros. Para Temerarios, estar sobre un escenario representa vivir y ser feliz. Por darnos felicidad y por hacernos vivir, solo les podemos decir gracias.
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11: Amables oyentes, reciban todos un saludo fraternal de parte de su amigo consejero social y espiritual, el profesor Cristian. Para llevarles una vez más, como todos los días, un programa más, Secretos de la Felicidad. Esperando que este programa sea del agrado de todos y que algunas personas de ustedes, especialmente las personas con problemas, pues tengan la oportunidad de encontrar en este programa la solución más rápida, más corta, más viable al problema que esté atormentando el feliz momento de tu vida. No importa las tragedias vividas en el ayer, no importan los traumas de la niñez, abandono de tu niño interior, pérdida de la autoestima o situaciones pasadas que te condenan a vivir de ingratos recuerdos. Si no eres feliz en tu hogar, tu vida vive de fracaso en fracaso, te andan mal los negocios, ¿por qué sufre tantas contrariedades en tu vida? Todas estas son señas inequívocas de que tú tienes tu suerte cambiada. Salga de duda, salga de preocupación, sufre moralmente. Ha trabajado mucho sin conseguir nada. El dinero no te rinde, no te luce, no te alcanza. O sientes alguna influencia extraña en tu cuerpo o en tu hogar. Tienes algún familiar o pariente descarriado en los malos hábitos. Es alcohólico, drogadicto o padece cualquier otro mal. Si la enfermedad o el mal que tú padeces es natural o si es un mal puesto, también te diré quién te hizo el mal, quién te hizo el daño y por qué te lo hizo. Te mostraré la cara de la persona que te hizo el daño para que tú sepas de quién cuidarte, haciéndome una visita o escribiéndome una carta. No olvides que la carta debe de estar escrita con tu puño y letra, la fecha de tu nacimiento correcta y firmada con un seudónimo. 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
11: 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Una vez más, como todos los días, vamos a pasar a la sesión de grafología a través de la radio, exhortándoles a todas las personas que me han escrito su carta que mantengan una indudable espera. Todas las cartas serán leídas en orden de llegada. En este momento le pido de favor que pongan mucha atención, porque una carta de estas que les daremos lectura puede ser la tuya.
9: Y debajo de este manto cielo que nos cubre y con el conocimiento que nos caracteriza, tenemos la siguiente carta. Dice: permítame que yo sea uno de los tantos que participe en su interesante programa, pero no quiero que ustedes digan mi nombre. Le deseo mucha felicidad y un saludo muy especial. Después voy a comentarle lo que me acaba de pasar. Yo tengo un dolor en los tobillos que no me deja estar en paz. Ese dolor me punza y parece que me están enterrando clavos o tornillo en mi tobillo. Hay veces que ni siquiera puedo trabajar. Otra cosa además es que sufro de mucha impotencia sexual y no puedo complacer a mi esposa, y mi esposa sufre muchos dolores de cabeza. Yo quiero saber quién es el responsable de todo esto. En una ocasión, maestro, yo andaba con una mujer que es casada. Yo le pido perdón muchas veces a Dios por haber cometido esa locura, primero por haber engañado a mi esposa y también a mi vecino. Usted, que es una persona capacitada, ¿podría decirme si el esposo de ella fue o es natural lo que me está pasando? Maestro, yo quiero saber sobre mi destino, si la mujer de mi vecino fue la que me está haciendo eso, porque en ocasiones, maestro, me buscaba y yo le dije que no podíamos seguir en esto, porque ya es un peligro, porque mi vecino casi se estaba dando cuenta y yo no quería una desgracia, mucho menos un descaro delante de mi esposa. Dígame, por favor, qué es lo que tengo, si es mal natural, dígame también para yo salir de estas dudas. Pues bien, mi querido amigo, le retorno a saludo y le voy a comunicar lo siguiente. Este su servidor le hizo un profundo estudio a su correspondencia, al nombre, a la fecha de nacimiento que usted nos acaba de enviar. Pude comprobar que sí, verdaderamente, sí, a usted le están haciendo lo que llaman velaciones. Velaciones hechas, rezado con 7 velas negras, prendida al revés para que usted sufra de esos dolores. Prepararon unos muñecos de cera, clavándolo precisamente a la altura del tobillo. Y a su esposa le tiene un amarre en la cabeza para que siempre le duela. Y no vaya usted más lejos, usted se ha dado cuenta quién es la persona. Pues déjeme decirle que su vecino no le ha hecho nada, no, querido amigo. Nunca se enteró de la relación entre usted y la mujer de él. Pero la esposa de su vecino, la que andaba con usted, sí le tiene bien trabajado. Para que usted no pueda tener intimidades con su esposa, ni mucho menos para que pueda caminar. Como la amenaza que ella le lanzó la última vez, que ella le dijo a usted que hablaran, y ella le dijo a usted que si no podían volver, que usted la estaba haciendo sufrir. Entonces usted la hirió con palabras. Por eso es que ella se encuentra en ese estado, porque ella estaba locamente enamorada, inclusive hasta el punto de dejar a su esposo. Pero su esposo no se ha dado cuenta. Ella ha tenido unas discusiones con él. Han tenido discusiones fuertes, pero ella nunca le ha comentado de que anduvo con usted. Al contrario, ella le dijo a él que usted en una ocasión le andaba molestando y que ella le había puesto en su lugar y que una vez quiso violarla, todo con el compromiso de que usted, y el esposo de ella tuvieran problemas. Pero él nunca le hizo tampoco caso, no le quiso creer. Entonces les ruego que trate de hacerme una visita al venir. Venga con su esposa aquí, le vamos a platicar de todo lo que usted tiene que hacer, pero claro, no le vamos a decir la infidelidad en compañía suya, tampoco le vamos a abrir los ojos a su esposa, no. Nosotros lo que le vamos a decir es los métodos, los antídotos que le vamos a utilizar para las personas que padecen estas enfermedades. Venga a resguardarse, pero venga con fe y trate usted en el momento de venir de traerme en ese instante, pues 7 veladoras de color blanco, tráigame 7 litones, tráigame 7 agujas en compañía de 7 limones. Es todo lo que este su servidor le puede pedir. Gracias por su carta, que Dios guarde, proteja, dirija su destino. Tenemos otra correspondencia más y dice así: soy un fiel oyente de su programa. Yo me encuentro muy enfermo porque he empezado a convulsionar de una manera muy desesperante. Hay veces que me da fiebre, hay veces que tengo en el estómago ardiente que quiero únicamente tomar cosas frías, mucha agua, y no sé qué es lo que me está pasando. No sé si es que me viene esto después que un día encontré un sapo con mucha sal en la puerta de donde tengo mi sembrado. Maestro, yo agarré ese sapo y lo quité de ahí con una bolsa de nylon. Lo tiré y no sé si es de aquí para allá que han comenzado mi problema, porque no puedo recordar ni siquiera el día que me comenzó esta maldad, ya que a veces me dan unos mareitos y a veces me dejan unos pequeños dolores en mi estómago. No sé si es que alguien me ha hecho algún mal o si es totalmente natural. Por favor, le espero a usted a que me haga una observación en mi carta. Es cuanto le puede comentar su amigo, el hombre enfermo. Pues bien, bien, querido hermano, sí le voy a comunicar lo siguiente. Después de haber tenido este su servidor contacto con gnomos pequeños, espíritus que viven en un mundo errante y desconocido, la cual dan entendimiento y conocimiento para penetrar a sus vidas en sus hogares y descifrar lo siguiente, pude comprobar que usted lo tienen bien trabajado. Sí, lo tienen bien trabajado con lo que le llaman velaciones satánicas. Están haciendo velaciones satánicas para que tú te vayas del lugar, para que tú te pongas en condiciones difíciles. Hubo una persona que hace mucho tiempo tuvo discusión con usted, pero usted no le prestó atención a la discusión. Simplemente usted le dijo que hiciera lo que quiera, no se protegió. Esa es la persona que le está haciendo el acto satánico, haciéndole velaciones a su cuerpo y tirándole porquería en los lugares que usted tiene que pasar, en lugares donde usted tiene que pisar. Usted recuerda una persona que usted le tomó un dinero prestado, entonces usted tardó para pagarle y un día esa persona llegó muy enojada, sí, muy enojada donde usted se encontraba, incluso usted estaba jugando una partida de dominó. Entonces usted le dijo a ella, porque ella lo llamó a solas y ella le dijo que no, porque usted es un moroso, usted es una mala paga. Y ahí fue cuando ella se enojó y usted también se enojó y comenzaron a discutir. Y a los 3 días exactos le dio una parte del dinero a usted

0: Usted solamente tiene que dispensarme una visita para poner en sus manos unos secretos, unos antídotos que van a romper esas velaciones. Déjeme decirle, si usted no está enterada, de qué se tratan las velaciones. Las velaciones siempre las hacen las personas brujas. Las personas que dicen ser parapsicólogos también le gustan hacer muchas cosas de estas. Principalmente le mandan a usted a preparar, le mandan al paciente a preparar, que le traigan 21 veladoras, que le traigan 21 conitos de hilo, que le traigan también 21 agujas, que le traigan también 21 limones, y también cobran 21 mil pesos. Y precisamente este tipo de trabajo, estas personas siempre toman el dinero y agarran esas cosas y le mandan a usted a hacer un círculo, y eso se lo ponen también en compañía de unos pañuelos blancos. Entonces se lo ponen a su alrededor y eso es lo que le llaman velaciones. Hay mucha gente que cobra mucho dinero por velaciones. Entonces precisamente esta mujer, eso fue lo que le acabó de hacer a usted. Si usted no hace algo, hermano, lo van a poner como rana en tomatera, a poner a que dé lástima. Tiene que despertar, hermano. Camarón que se duerme, se lo lleva a la corriente. Camarón que se duerme, se lo come otro camarón. En sus manos está su felicidad. Gracias por su carta.
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2: Esto ha sido todo por el día de hoy. Les invitamos para que estén pendientes nuevamente en nuestro próximo programa a esta misma hora y por esta misma estación. Que Dios los bendiga a todos.
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